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0: escuchado una canción que dice: tú hoy sí se la sabe. Esta noche la cantamos con nuestros amigos los Elegantes de Jerez.
1: Y ahí te va, mi amor.
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Vaya música con la que arrancamos. Vamos a estar un ratito. Un ratito nomás. Ahí nomás para que vean. Una música en español. Ya no es fiebre retro, ya. Fiebre retro ya cumplió su ciclo, ya. Grupo Firme con Los Elegantes. Tú. Ese fue el segundo tema que escuchamos. Bueno. Vamos con dos temitas. Calibre 50 a la antigüita y Carin León. Me la aventé. Vámonos. ¡Fierro!

0: ¡Ea! Arte regional mexicano con la banda. Más de calibre 50, vamos bien. Y los dos carnales, vamos con tres. La pregunta del millón. Y fue un horror a Marte, Cornelio Vega y su dinastía. Vamos, perro valiente, como dicen. Puro regional mexicano por un ratito. Que suene y que se venga.
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media hora y yo por el momento pues nomás se haga un ratito, yo me retiro. Cuídense mucho.

0: Y pues ya hoy no encontré buenas condiciones. Vamos a dejarlos con dos temitas y yo me voy. Cuídense mucho. Al rato a las 9 de Centro México viene Calimán con los capítulos finales. Cuídense mucho. Bye.
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6: 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La pregunta es, ¿lograrán salir? Eso es lo que vamos a ver hoy en la gran final de Los Piratas del Espacio. ¿Quién ganará, Calimán o Hasil? Hasil contra Calimán. Y aquí lo inquietante es, ¿a quién llamó? ¿Por qué llamó Sasha a la policía? Es la pregunta que yo me estoy haciendo. Algo hay, algo hay. Vamos a verlo.
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0: La trampa se cierra peligrosamente sobre Calimán. Atrapado en los conductos de aire acondicionado, tratando de escapar, asciende entre los muros, procurando llegar a la azotea del edificio, acosado por el gas mortífero que mezclado con el aire lo persigue implacable. El pequeño Solín ha perdido el sentido, intoxicado ya por el gas letal.
1: Un esfuerzo más y estaré en la azotea del edificio. Espero hallar una ventila para escapar y respirar aire puro. Antes de que el mortífero gas acabe con nosotros.
0: Trepa por el estrecho túnel de lámina, sosteniendo al pequeño Solín, y siente un intenso zumbido que le taladra el cerebro.
1: Empieza a haber mayor acumulación de gas dentro del aire. Pronto llegará con más intensidad y la muerte sobrevendrá de inmediato. Un esfuerzo más.
0: Continúa su desesperado intento de fuga, llevando al pequeño Solín desmayado. Solo le faltan unos 2 metros para llegar a la azotea del edificio, a través del tubo de lámina entre los muros. Al mismo tiempo, en una de las oficinas del segundo piso del mismo edificio, Sasha, la cómplice del señor Casil, dispara contra uno de los guardias que la descubrió haciendo una llamada telefónica. El agente se desploma sin vida y Sasha sonríe burlona.
2: Es malo hacer preguntas indiscretas.
3: ¿Aló? ¿Aló?
0: Pero reacciona al escuchar una voz que surge del auricular telefónico.
3: ¿Aló? ¿Aló?
2: ¿Habla el inspector William?
3: Sí, ¿quién es?
2: Escuche, inspector. Tengo información confidencial para usted. Escuche atentamente, porque no hay tiempo para mayores explicaciones o datos.
3: ¿Quién es? Responda.
2: Concrétese solo a escuchar. Es algo que sin duda va a sorprenderlo. Escuche con atención, que esto solo debe saberlo usted.

0: Man continúa en su lucha desesperada por salvar la vida y la de su pequeño amigo Solín. Al fin, sus recias y musculosas manos palpan una tapa metálica que cierra el conducto del aire acondicionado por donde avanza. Observa que hay rejilla.
1: Lo sabía, lo sabía. Es una ventila que da hacia la azotea. Estamos salvados.
0: De un violento puñetazo abre la tapa de la ventila.
1: Aire, aire puro, al fin.

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0: El esfuerzo da resultado. El espíritu indomable y su inquebrantable fe en sí mismo le permiten a Calimán vencer a la muerte una vez más.
1: Lo sabía. Lo sabía.
0: Ha logrado salir del conducto de aire acondicionado a través de una ventila en la azotea del edificio y sin perder tiempo, procede a dar masaje en el pecho a Solín.
1: Espero que los efectos del gas letal no hayan dañado sus pulmones. Vamos, Solín, pequeño y valiente amigo, vamos. Reacciona, vamos, reacciona.
0: Un viento frío los envuelve. Un viento que restablece las energías en Calimán y poco a poco devuelve la vida a su inseparable amigo.
1: Vamos, Solín. Reacciona. Una vez más hemos vencido a la muerte. Ahora es el momento de contraatacar al enemigo. Reacciona.
0: Entretanto, en el interior del edificio, los agentes de la organización criminal del Triángulo Verde prosiguen vigilando en cada una de las habitaciones del edificio en espera de ver aparecer a Calimán y al pequeño Solín semiasfixiados. Algunos de los agentes que portan máscaras contra gas permanecen firmes en sus puestos. Otros, desprovistos de defensa, han caído víctimas del gas que se filtra en el edificio, mezclado con el aire. Pero el señor Hasil ha escuchado un ruido extraño segundos antes.
2: Juraría que escuché un disparo. ¿Tal vez Calimán fue sorprendido?
0: Ignora que ha sido su cómplice, Sasha, la que mató a uno de los guardias de confianza. Hasil mira de reojo a otro de sus agentes y exclama:
3: ¡Usted! ¡Acérquese!
4: Ordene usted, señor Hasil.
0: Provisto de máscara contra gas, su voz suena extraña e impersonal. Su aspecto es más extraño aún, como de improvisados soldados de una guerra criminal.
2: Me pareció oír un disparo en los pisos de abajo.
3: Tal vez han encontrado a Calimán. Vaya a investigar.
4: Sí, señor.
5: No hay necesidad. Yo puedo explicar ese disparo.
0: Sasha, la hermosa cómplice, avanza hacia ellos, aún empuñando el revólver con el que dio muerte al agente criminal.
2: ¿Eh? Sasha, ¿qué sucede?
5: Fui yo quien disparó contra uno de nuestros agentes.
2: ¿Tú? ¿Pero por qué?
5: El muy cobarde iba a escapar del edificio. Lo vi dirigirse hacia la escalera. Le advertí que se detuviera. No hizo caso y disparé a matar.
2: Maldita sea. Era uno de mis mejores agentes.
5: Era un simple traidor que se acobardó y pensaba abandonarnos. Por eso disparé, señor Hasil, obedeciendo sus órdenes.
0: Sasha miente. Sasha oculta que mató a aquel hombre cuando la descubrió, haciendo una llamada telefónica.
5: Solo obedecí sus órdenes, señor Hasil, de matar a todo aquel que se acobarde y trate de abandonar el edificio.
2: Sí, es verdad. Es verdad.
5: ¿Pero qué pasa? ¿Dónde está Calimán?
2: Eso quisiera yo saber. Han pasado ya 15 minutos desde que el gas inundó los conductos de aire acondicionado. Ya debería haber dado señales de vida.
5: ¿Debemos pensar entonces que ha muerto?
2: Solo viendo su cadáver lo creeré.
5: No hay posibilidad alguna de que esté vivo. El gas circula peligrosamente por los conductos del aire acondicionado, por todo el edificio. Ni siquiera Calimán, con su astucia y sus poderes sobrehumanos, pudo salvarse.
2: Sí, es verdad.
5: Debe estar muerto junto con el muchacho. Lo mejor que podemos hacer es abandonar el edificio.
2: No saldremos de aquí hasta encontrar el cadáver de Calimán, ¿oíste?
5: ¿Y cómo lo logrará? Tendrá que enviar a algunos de los agentes a buscarlos por los laberintos de los tubos a través de todos los pisos. Llevará mucho tiempo encontrar sus cadáveres.
2: ¡No me importa! Esperaremos el tiempo que sea necesario. Enviaré a agentes buscando por toda esa maraña de tubos entre los muros, hasta que los encuentren.
5: De acuerdo. Pero dudo mucho que dé resultado. Calimán y el muchacho están muertos, pero ignoramos dónde.
0: Jacil frunce los labios en gesto de furia. Observa a sus hombres. Muchos de ellos, los que no tienen máscaras contra gas, han perdido el sentido. Y Sasha agrega:
5: no creo que ninguno quiera arriesgar la vida internándose en esos tubos llenos de gas mortal. ¿Por qué no nos largamos de aquí?
2: ¡Jamás! Antes tengo que ver el cadáver de Calimán a mis pies. No, Sasha. No nos moveremos de aquí hasta encontrarlo.

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0: El pequeño Solín vuelve a la vida gracias al masaje en tórax, garganta y rostro que Calimán le ha dado.
1: Ya me siento bien.
2: Y es una gran alegría saberlo, muchacho. Y siento orgulloso de ti. Tuviste valor para vencer a la muerte.
0: El viento frío de la noche los envuelve. Solitarios en la azotea del edificio nido de los criminales. El pequeño Solín medio se incorpora. Y aunque está sumamente fatigado, el aire fresco de la noche lo reconforta.
1: Pero, ¿cómo escaparemos de aquí? Estamos en la azotea, pero allá abajo, en todos los pisos, hay criminales dispuestos a matarnos.
2: Solín, escucha bien. Ha llegado el momento del contraataque.
0: Calimán señala hacia el respiradero del conducto de aire acondicionado por donde escaparon.
2: Atacaremos con sus mismas armas. Los conductos de aire acondicionado están llenos de gas mortífero. Hasid y sus criminales esperan que estemos muertos. Pero vamos a hacer nuestra presencia provocando una explosión.
1: ¿Una explosión?
2: Sí, muchacho. El gas con el que nos atacaron es inflamable. Bastará un chispazo para que estalle pensando que el gas está comprimido en los ductos. Será divertido ver la reacción de los criminales al ver surgir llamas por todas partes y los estallidos estremeciendo el edificio.
1: ¿Morirán?
2: No necesariamente. El gas estallará dentro de los ductos. Habrá derrumbes, fuego y humo, pero ninguno morirá directamente del estallido, aunque habrá confusión entre todos, pánico. Locura colectiva al ver surgir fuego a su alrededor.
1: Y tratarán de escapar, olvidándose de nosotros.
2: Exacto. Pero nosotros no nos olvidaremos de ellos, sobre todo de Hasil, al cual voy a capturar en persona.
0: Calimán inicia su avance lentamente, observando el ducto por donde escapan los gases letales mezclados con el aire. Y el pequeño Solín interroga nervioso.
1: Pero, ¿cómo provocarás la chispa?
2: Por supuesto que con electricidad.
0: Calimán señala hacia los cables conductores de electricidad.
2: Trozaré un cable y al pegar los alambres contra el metal produciré un chispazo eléctrico que hará estallar el gas comprimido dentro de los ductos del aire acondicionado en el edificio. Será un espectáculo asombroso, un verdadero juego de pirotecnia que enloquecerá a los criminales. Apártate, voy a provocar el cortocircuito.
0: Calimán, con pulso firme, desprende un cable de alta tensión trozándolo. Hay un breve chisporroteo del cable conductor de energía eléctrica. Solín contiene la respiración. Calimán acerca los alambres al metal de las tiraderas.
2: Un chispazo bastará para provocar explosiones sucesivas que cimbrarán el edificio hasta los sótanos. Apártate.
0: Solín retrocede cauteloso. Calimán empuña el cable. Acerca el alambre al metal.
2: Prepárate. Van a iniciarse las explosiones en serio.
0: El señor Hasil aprieta su arma en mano temblorosa. La furia y el no saber lo ocurrido lo hacen temblar.
3: Bien. Hemos aguardado demasiado. Creo que no debemos esperar más. Calimán y el muchacho deben estar muertos. Solo resta enviar hombres a buscar sus cadáveres en los conductos del aire. Creo que...
4: ¿Qué diablos pasa?
0: El edificio se cimbra hasta sus cimientos. Una serie de explosiones siembran el pánico. El fuego surge en llamaradas de las rejillas del ducto de aire acondicionado.
5: ¡Un incendio, señor Hasil! ¡Es un incendio!
4: ¡Sálvese el que pueda! ¡El gas estalla! ¡Vamos! ¡Corran!

0: Las explosiones se suceden una a otra. El gas comprimido en los tubos estalla entre fulgores y llamas. Los criminales se lanzan a la fuga, viendo que el edificio se convierte en una gigantesca hornaza.
1: ¡Sálvese el que pueda! ¡Huye!

0: El fuego se propaga rápidamente. Las llamas envuelven el edificio. Los criminales tratan de alcanzar las salidas, atropellándose unos a otros, enloquecidos y angustiados. En la azotea del edificio en llamas, Calimán da una orden.
1: Vamos, Salim. Tenemos que abandonar el edificio. Utilizaremos la escalera de emergencia.
2: ¡Mira! ¡Los criminales están saliendo del edificio! ¡Escapan!
1: Me interesa solo uno. Hasil. Ese no escapará. ¡Vamos por él!
0: Sin perder tiempo antes de que el fuego les corte el paso, Calimán y el pequeño Solín se lanzan por la escalera de emergencia, situada en el exterior del edificio. Mientras abajo los criminales salen por las puertas en medio del fuego.
3: ¡Pronto! ¡Pronto! ¡Hay que alejarnos de aquí! ¡Vamos a ser rápido!
0: De pronto, el ulular de sirenas anuncia la presencia de la justicia.
3: ¿Eh? ¡La policía nos rodea! ¿Pero cómo pudieron descubrirnos?
4: ¿Qué pasa, señor Casil? ¡No se detenga! ¡Tenemos que escapar antes de que nos capturen! ¡Pronto!
0: ¿Cómo culminará esta aventura? ¿Casil y Sasha lograrán escapar? ¿Calimán los capturará? ¿Qué peligros acechan en el momento final cuando el hombre increíble se dispone a dar el golpe definitivo?
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Village People con este temazo bien setentero, In the Navy, para disfrutarlo en grande. ¡Ea, ea, ea, ea, ea!

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0: Calimán asesta un golpe sorpresivo y espectacular a sus enemigos. Cuando provoca que el gas letal, envenenado en los ductos del aire acondicionado del edificio, estalla al contacto de una chispa de energía eléctrica. El gas acumulado estalla y lentamente en todos los pisos del edificio provoca un incendio y el pánico de Hasil y sus criminales que tratan de salvarse.
1: ¡Huyamos! ¡Sálvese el que pueda!
2: ¡Pronto!
0: En medio del fuego que envuelve el edificio, los criminales se lanzan a la fuga tratando de llegar a la calle. Hasil y Sasha son los primeros en tratar de llegar a la puerta de salida del edificio, pero aún les aguarda otra sorpresa.
2: ¡Cuidado! ¡La policía!
3: ¡Maldición! ¿Cómo pudieron descubrirnos? ¡Pronto, Sasha! ¡Tenemos que escapar! ¡Vamos!
0: En medio del fuego, el señor Hasil y Sasha descienden precipitadamente hacia la puerta de escape del edificio en llamas. Todos los criminales tienen una sola idea en mente: ¡escapar! Varias patrullas policíacas cercan el edificio en llamas y decenas de policías armados se sitúan en lugares estratégicos, iluminando con reflectores los contornos del edificio en llamas.
4: ¡Deténganse! ¡Están en rodeo! ¡El traje del doctor será muerto! ¡Han escuchado bien! ¡Los tenemos cercados!
3: ¡Maldición! ¡Han rodeado el edificio!
2: ¿Qué hacemos?
3: ¡Escapar! La policía capture a todos nuestros hombres, pero tenemos que escapar. Pronto, Sasha, pronto. Tenemos que llegar hasta el automóvil. ¡Vamos, Sasha, dese prisa!
2: Sí, sí, antes de que nos descubran.
0: Amparados en las sombras y aprovechando la confusión, Hasil y Sasha corren hacia donde su auto está semioculto entre las sombras. La policía empieza a detener a los criminales agentes de la organización, mientras el señor Hasil y Sasha parecen ponerse a salvo.
2: No, no podemos escapar. Han rodeado el edificio.
3: Nos abriremos paso a sangre y fuego. No quiero caer en manos de esos malditos polizontes.
0: De pronto algo cruza junto a ellos. Es una sombra. Un cuerpo que se descuelga desde la escalera de emergencia del edificio en llamas.
5: ¡Deténganse! ¡El fuego ha terminado!
2: ¡Calimán!
3: ¡Calimán!

0: Basil y Sasha quedan paralizados por la sorpresa. Ante ellos, inexplicable e increíblemente, está Calimán.
1: Llegó el momento de ajustar cuentas, Basil. El juego ha terminado. Y ustedes pierden la partida.
2: ¡Calimán está vivo!
3: ¡No, no, no! ¡No puede ser! Es imposible que una vez más haya burlado a la muerte.
1: ¿Basil? ¿Prefiere entregarse sin ofrecer resistencia o me dará la oportunidad de romperle todos los huesos?
3: ¡No! ¡No! ¡Calimán, no se acerque!
0: Basil cobardemente retrocede al tiempo que busca el arma entre sus ropas. Calimán avanza mirándolo fríamente. Sasha está paralizada como estatua, mirando a Calimán.
2: Está vivo. Increíblemente está vivo.
1: Basil, no se mueva. No trate de escapar.
3: Te mataré. Calimán, te mataré.
4: ¡Cuidado, Calimán! ¡Tiene un arma!
1: ¡Quieto!
0: Las recias y musculosas manos de Calimán aprisionan a Basil, desarmándolo. El criminal gime al sentir aquellas manos como pinzas de acero.
3: ¡Calimán! ¡Ay, piedad!
1: Con gusto le rompería todos los huesos. Y matándolo 100 veces pagaría todos los delitos que ha cometido.
5: ¡Basta! ¡Quieto! ¡Quietos todos!
0: El inspector de policía y los agentes armados lo cercan apuntando con las armas.
5: ¡Todos con las manos en alto! ¡Ríndanse!
0: Calimán, aprisionando a Basil de la garganta y un brazo, voltea a ver al inspector y arroja al criminal a sus pies.
1: Aquí tiene al jefe de la organización del Triángulo Verde. El criminal más buscado y odiado. Es suyo.
0: Basil cae a los pies de los policías, impotente ya para luchar. Calimán se cruza de brazos y queda inmóvil. Al tiempo que el inspector de policía interroga.
5: ¿Quién diablos es usted?
2: Yo puedo responder a esa pregunta, inspector. Él es Calimán. Al parecer invencible. Un hombre que venció a la muerte varias veces y supo destruir una perfecta organización criminal. Un hombre increíble.
0: Calimán mira con enfado a Sasha. Ella sonríe irónica mientras continúa señalando a Basil.
2: Y ese hombre es el temido señor Basil. Ahora un pobre diablo que sabe que terminará sus días en la cárcel o en la horca.
3: Y tú vendrás conmigo, Sasha. No lo olvides. ¡Eres mi cómplice!
6: ¡Sargento! ¡Colócales las esposas! ¡Vigilancia estrecha para ellos!
0: Los policías se preparan a cumplir la orden. Lo hacen y Calimán avanza mirando interrogante al inspector de policía.
1: Inspector, dígame, ¿cómo es que están aquí? No me explico su oportuna llegada. ¿Quién lo llama?
2: Yo, Calimán. Yo me permití informar al inspector que la organización con todos sus principales agentes, incluyendo al señor Basil, estábamos en este edificio.
3: ¿Tú? ¡Maldita traidora!
5: ¡Quédese quieto!
0: Sasha sonríe burlona mirando a Basil, quien esposado la mira con furia infinita.
3: ¡Maldita seas! ¡Pero es que perdiste el juicio! ¿Sabes que te pudrirás conmigo en prisión?
2: Eso no creo que suceda jamás.
1: Sasha, me parece comprender el juego. ¿De parte de quién estás ahora?
2: De la policía, naturalmente.
1: ¿De la policía? ¿Entonces tú?
6: La señorita Sasha es una de nuestros mejores agentes.
2: Pertenezco a la Interpol. Y mi misión fue descubrir al jefe de la organización del Triángulo Verde y capturarlo.
3: ¿Tú eres policía? ¡Maldita! ¡Maldita sea!
5: ¡Quédese quieto! ¡Basta!
0: Sasha sonríe burlona acercándose a Calimán.
2: Lo siento, pero mi misión era tan importante que no había lugar para sentimentalismos. Inclusive llegué a propiciar que te mataran, pero yo no iba a delatarme jamás. ¿Qué sucede? ¿No dices nada, Calimán?
0: Calimán se cruza de brazos. Su rostro sudoroso y con heridas, sus ropas sucias y destrozadas, le dan ahora un aspecto extraño. Pero sus azules ojos brillan intensamente. Y sus labios dibujan una sonrisa.
2: Calimán, dime algo. Calimán.
1: Responderé con la sabiduría de un antiguo proverbio árabe que dice: Si quieres perder el juicio, trata de descifrar el enigma que hay dentro de cada mujer.

Días más tarde, en las oficinas de la jefatura de policía en Nashua, el inspector llega con buenas noticias para Sasha. La hermosa mujer turca que aguarda acomodada en un mullido sillón cerca del ventanal, desde donde se domina parte de la ciudad tropical.

0: Buenas noticias, Sasha. Se siguen realizando detenciones en Estambul, en Grecia y Marruecos de los agentes de la organización del Triángulo Verde.
1: Lo celebro.
0: Hasil ha confesado plenamente y entregó una lista secreta con los nombres de sus principales agentes.
1: No le quedaba otro camino.
2: Sasha mira nerviosamente hacia la puerta de acceso a la oficina, esperando que alguien muy importante llegue a verla.
0: Además, el servicio de guardacostas ha ido a la isla de Escorpio para apresar a los agentes de la organización que quedaron abandonados allá. Sus testimonios serán, en el juicio, definitivos en contra de Hasil. Ese criminal se pasará el resto de su vida en un calabozo, aunque muchos piensan que debería ser ejecutado. Sasha, ¿me escucha?
1: Sí, inspector. Continúe.
0: Las autoridades le envían sus más expresivas felicitaciones por esta brillante misión realizada.
1: Nunca lo hubiera logrado sin ayuda de Calimán. En verdad que ese hombre parece ser de otro mundo. ¿A qué hora viene?
0: ¿De quién?
1: Calimán, por supuesto. Hay una conferencia de prensa donde vamos a relatar los pormenores de esta aventura. Calimán debe estar presente, pues yo en lo personal quisiera...
0: Sasha, escuche. Calimán partió esta mañana.
1: ¿Qué dice? ¿Partió?
0: Sí. No quiere ninguna publicidad ni méritos de lo sucedido. Prefiere que todo el mérito de la investigación sea para usted.
1: Sí, claro. Él rehuye toda clase de publicidad, pero... al menos se hubiera despedido de mí.
0: Dejó esto para usted, Sasha.
1: ¿Una carta? Démela, por favor. Sasha, preferí escribir estas líneas como despedida.
3: Ya que de estar cerca de ti, tal vez me hubiera quedado prisionero con el enigma de tu personalidad y la belleza de tus ojos. La vida tiene muchos caminos. Roguemos al Todopoderoso que el destino vuelva a cruzar nuestros caminos y se conviertan en uno solo. Olvídame con una sonrisa de amigos.
1: O recuérdame con un beso de amor. Calimán, ¿cómo olvidar a un hombre así? ¿Cómo recordar un amor imposible? Calimán. Sí, roguemos al Todopoderoso que nuestros caminos vuelvan a encontrarse y se convierten en uno solo.

0: Bajo el ardiente sol del mediodía, un velero surca las tranquilas aguas caribeñas. Y en la cubierta del mismo, Calimán, el hombre increíble, contempla el horizonte. Observa hacia una isla donde ha terminado una aventura más.
1: Sasha, la mujer más enigmática que he conocido. Será difícil olvidarla.
0: El pequeño Solín, acodado en la baranda de cubierta, sonríe curioso y simpático, y luego voltea a ver a su increíble amigo interrogante.
2: Y ahora, Calimán, ¿hacia dónde vamos?
1: Hacia el destino, Solín. Hacia donde los invisibles hilos del destino nos lleven. Hacia la vida. Hacia el amor. Y el peligro. Hacia la aventura que es la vida misma. En marcha, Solín.

Y en el horizonte se vislumbra ya una nueva y apasionante aventura de Calimán, el hombre increíble.

0: Así es como hemos presentado a su amable atención, dentro de su serie predilecta, Calimán. Piratas del espacio. Una historia original de Rafael Navarro y Modesto Vázquez, adaptada por el mago del suspenso, Víctor Fox, y estelarizada por el primer actor, Marcos Ortiz, como Jacil. La dama joven, Guadalupe Romero, como Sasha. El niño, Pedrito Gurrola Pérez, como el pequeño Solín. E interpretando a Calimán, el propio Calimán. Tuvimos también la presencia estelar de Francisco Colmenero como Casmar, Esteban Siller como Douglas, Eduardo González Pliego como Omar, Alejandro Aguilar, Gonzalo Tobar, la actuación especial de Rodolfo Lago como Connelly, Víctor Ortiz, Getty Valdés, Evelyn Solares, Edna Pavón y los mejores actores del radio, con la narración de un servidor, Isidro Olase. Contamos con la presencia de los ingenieros de sonido, Vicente Morales en musicalización, Herberto Vera en consola y Alberto Valencia en efectos físicos. Es una radionovela estelar de producciones RCN, realizada por Alma de América.
1: Bueno, pues aquí ya terminamos esta extraordinaria aventura de los piratas del espacio. Ay, hasta Sasha, qué susto nos dio. Porque por poquito acababan con el hombre increíble y nos dejaban sin aventuras. Pero resultó que, al igual que Calimán, trabajaba de encubierto engañando a Jacil. En fin. Y también Cashman se nos fue. Se nos fue de la aventura antes. En fin. Tito, Rosita, gracias por estar también con nosotros. Nada más que no pudieron venir por X o Y razones, pero en fin. Esta aventura terminó. Pasen un bolillo para el susto. Por las traiciones o aparentes traiciones de Sasha hacia Calimán. Ahora resulta que era de la Interpol. Y pues como toda buena gente encubierto, pues no iba a delatarse jamás. Pero Calimán sí salió ganando. ¿Qué aventura nos esperará la próxima semana? Mañana, lo prometido es deuda, el collar de Nefertiti, sin interrupciones de ningún tipo. Solamente una canción, ya sea al inicio y otra al final, para cerrar bien la semanita. Bueno, así acabó esta historia de muchos puñetazos, muchas patadas y muchas escapatorias. En fin, ahí quedó. Yo los dejo con un tema o dos para cerrar bien a gusto. Cuídense mucho. Si están cenando, buen provecho, ya lo saben. Si van a dormir, duerman rico. Así que a disfrutar esta semanita que, uff, sí que fue emocionante. Ahora sí.

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0: el ángel del Señor anunció a María.
1: Y concibió por obra y gracia del Espíritu Santo.
2: Dios te salve María, llena eres de gracia, el Señor es contigo. Bendita eres entre las mujeres y bendito el fruto de tu vientre Jesús.
1: Santa María, Madre de Dios, ruega por nosotros pecadores, ahora y en la hora de nuestra muerte. Amén. He aquí la esclava del Señor, hágase en mí según tu palabra.
2: Dios te salve María, llena eres de gracia, el Señor es contigo. Bendita eres entre las mujeres y bendito el fruto de tu vientre Jesús.
1: Santa María, Madre de Dios, ruega por nosotros pecadores, ahora y en la hora de nuestra muerte. Amén.
0: Y el Verbo se hizo carne
1: y habitó entre nosotros.
2: Dios te salve María, llena eres de gracia, el Señor es contigo. Bendita eres entre las mujeres y bendito el fruto de tu vientre Jesús.
1: Santa María, Madre de Dios, ruega por nosotros pecadores, ahora y en la hora de nuestra muerte. Amén.
0: Ruega por nosotros, Santa Madre de Dios,
1: para que seamos dignos de alcanzar las promesas y gracias de nuestro Señor Jesucristo.
0: Derrama, Señor, tu gracia sobre nosotros, que por el anuncio del ángel hemos conocido la encarnación de tu Hijo, para que lleguemos por su pasión y su cruz a la gloria de la resurrección. Por Jesucristo nuestro Señor. Amén.
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